0: para saber. Aquí tus ojitos están perdidos.
1: ¡Ay, está maravilloso!
0: Aquí tus ojitos están perdidos. La tatuja, la saga ya. Tatuja, ya, sí, bueno, ya, sí.
1: ¡Ja, ja, ja, ja! ¡Ja, ja, ja, ja!